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1: Cuando llega el coro de ustedes, voy a llegar con un baigón. Tienen un mimero arriba.
0: Sa, el. 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

0: Hice mi diligencia con tiempo.
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3: No será una vez. No.

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0: Entonces vamos a arrancarlo con altura.
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